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En Samantha Estéreo, 20 horas y 0 minuto. 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

Samantha Estéreo. 0:06. 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

0: en Samantha Estéreo. Son las 2:01.
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Samantha Estéreo, son las 3. Un minuto. 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

0: En Samantha Estéreo son las 6:02.
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0: en Samantha Estéreo. Son las 6 y 15 minutos.
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Son las 6:30. 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
1: Ya mucha nota contigo, pana.
2: ¿Qué pasa, hermano?
1: ¡Chúpate!

Y yo llegando me encuentro con esto, el santo de mi compadre Naldo. Salud, compañeros. Salud, compadre.

Hola, muchachos. Nos vamos de jarana. Que entonces Naldo inicie con su requinto.

0: ¿cómo es la cosa, Capitán Aladino? ¿No se va a tirar la suya?
1: ¿Cómo que no? Aquí esto sigue hasta las 6 de la mañana en el santo de mi panita Naldo Campos.
2: Pero si es hasta las 6 de la mañana, póngase pila con los carros afuera.

0: ¡Te pasaste, Aladino!
1: Oye, que está veneno este CD. ¿Ya compraste el tuyo, ñaño?
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8: Hola, muy buenos días, amigos, saludos para ustedes. Hola, buenos días, queridos amigos, ¿qué tal? Bienvenidos, un saludo para ustedes, bienvenidos a la jornada de noticias de este día, jueves 18 de junio. Una mañana fría, hoy más que nunca, esta mañana amanecí con más deseos todavía de disfrutar un buen café. Hoy más que nunca, créanme lo que siempre he dicho, no soy tan bueno para el frío. Hemos tenido y tenemos ya una madrugada bastante fría. Tenemos un amanecer, una mañana un poco con una ligera llovizna que hace aún más necesario disfrutar de un buen cafecito, un buen y rico café. Y ya calentar un poquito el cuerpo y la garganta también. Y estar preparados para iniciar esta jornada informativa. Nuestro saludo a todos y cada uno de ustedes que ya están sobre nuestra señal a nivel de toda la provincia de El Oro. Un abrazo, un beso. Todo lo mejor a mi querida hermana, que ya allá en la ciudad fronteriza, en la Centinela, sin relevo, en Huaquillas, nos está sintonizando en esta mañana. Un abrazo, querida ñaña. Un abrazo cordial. Fue muy bonito tenerte acá en el último fin de semana. Muy gratificante para el alma, el espíritu y la persona mismo. Y pues un excelente día, una excelente jornada el día de hoy a mi querida hermana allá en Huaquillas. Y también a ustedes, amigos, amigas, que ya desde temprano nos están sintonizando, ya están preparándose, ya están haciendo su rico desayuno, están quizás preparándose para salir de viaje. Y a propósito de salir de viaje, voy a chequear las vías, a ver cómo se encuentran.

encuentran las vías según el EQ911. Con corte a las 7 de la mañana, 6 minutos, según el EQ911, nos informa que la vía Cuenca Cañara-Lausí está parcialmente habilitada. Cuenca Guarumales Méndez Macas, parcialmente habilitada, conducir con precaución. Cuenca Molleturo Naranjal, parcialmente habilitada. En el kilómetro 101, para vehículos livianos que no superen las 3.5 toneladas, conducir con precaución. Cuenca Girón Pasaje Machala, cerrada. Desde el kilómetro 82 hasta la jurisdicción de la SUAY, conducir con precaución en los kilómetros 66, 72, 75 y 82. En El Oro, las vías Balsas Río Pindo parcialmente habilitada. Hay un deslizamiento a la altura del sitio Guerras. Portobelo Salatía, Bocas El Cisne parcialmente habilitada. Deslizamiento de tierra más pérdida de mesa vial. Pasaje Santa Rosa, dice aquí que está cerrada. Pasaje Santa Rosa cerrada debido a desbordamiento del río Buenavista. Lo dice el EQ911 en su último informe de las vías. Son las 7 de la mañana con 8 minutos, 7 de la mañana, 8 minutos. El día de ayer fue un boom. La noticia de que en el aeropuerto de Guayaquil, imagínense, centro de Guayaquil, un lugar de alto flujo de personas, un lugar que concentra muchísimas personas de toda edad y condición, andaban dos menores de edad armados para cumplir un objetivo. ¿Cuál era ese objetivo? Matar a un supuesto cabecilla de un grupo delincuencial que salía del área de llegada del aeropuerto de la ciudad de Guayaquil. Según se observa en el video que ya circuló luego, la víctima salía con ciertas maletas, salía de la terminal aérea y dos jóvenes bonitos, adolescentes, dos niños, aparentemente vendiendo peluches, cositas como esas, como para disimular, ¿no? Estaban listos con armas de fuego para darle fin, para asesinarlo, para matarlo, llámenlo como quiera, a este sujeto, pues que de seguro, ya le seguían los pasos. Sabían perfectamente a qué horas arribaba. A mí lo que me sorprende, queridos amigos, es cómo este ciudadano, con un amplio historial delictivo, bueno, dirán los abogados, sí, tiene un amplio historial delictivo, pero eso no le impide circular, movilizarse. Digamos que sí, es verdad, jurídicamente tienen razón. Según lo informaba el propio ministro Reinberg, decía, y permítame, voy a tomar un sorbito de café. El ministro Reinberg decía, actualización sobre el hecho ocurrido en el aeropuerto José Joaquín de Olmedo de Guayaquil. Carlos Alberto Suástegui Villanueva, fallecido.
ecuatoriano de 39 años, cabecilla de los Águilas en el Cantón El Triunfo y considerado de alto riesgo, objetivo criminal priorizado, registra 4 antecedentes policiales, 3 detenciones, 2 registros como persona privada de libertad y 3 reportes como sospechoso en partes policiales. Vean, y este sujeto anda viajando normalmente, movilizándose tranquilamente. Uno que tenga una pensión alimenticia nomás caída, ya lo andan llevándoselo del fundillo. Pero sujetos como este andan así, tan tranquilos. Y con su presencia, poniendo en evidencia y en peligro a personas inocentes. Porque en un ataque como el de ayer, pueden haber personas como existen, personas heridas con un efecto colateral. Y circula. Y en el aeropuerto de Guayaquil. Y no tiene impedimentos de movilización ni nada por el estilo. Es la parte que me sorprende. Siendo un objetivo criminal priorizado, considerado un cabecilla de un grupo delictivo, considerado de alto riesgo, circula tan tranquilo. Es la partecita que yo no la comprendo. Entre sus antecedentes más relevantes, dice Reinberg, constan investigaciones por asociación ilícita en el 2015, asesinato en el 2019 y tenencia de armas no autorizadas en el 2022. En el ámbito judicial, registra procesos por conducción en estado de embriaguez en el 2025 y otro en el que consta como persona sentenciada en el 2018. Hay 2 menores de edad detenidos como supuestos responsables del hecho. Oiga, menores de edad involucrados. Si ustedes ven el video, se darán cuenta de lo que estamos hablando o de lo que estoy hablando. Es decir, el ciudadano tranquilo, el ciudadano que va por derecha, como se dice vulgarmente, estamos con el santo en la boca. Porque no sabemos si al lado nuestro está un objetivo criminal o un cabecilla delincuencial. Es increíble. No, y no es que solamente estas personas, por su historial delictivo y cosas, andan en bus o así nomás, no. Incluso en los mismos aeropuertos. Viven en urbanizaciones privadas, consideradas, entre comillas, aniñadas. Ya no se sabe. Ya no se sabe. John Reinberg, ministro del Interior, reiteró que el sujeto era cabecilla de la banda Los Águilas. Un video compartido en redes sociales mostró cómo ocurrió este crimen, en donde muy claramente se ve el accionar de estos menores. Evidentemente, estos menores ya son, pues, adiestrados, ¿no? Esa es la parte que hay que tomar en cuenta. 2 niños, porque si ustedes los ven en el video, son niños. Que están con unos peluches. Ahí como que esperando a alguien al arribo. Así es como están estos 2 menores de edad, que fueron inmediatamente aprehendidos en el estacionamiento del recinto. Esto generó, evidentemente, caos. Por supuesto. Generó caos en todas las personas
que circulaban en ese justo momento. 7:17. 7:17 es la hora en los 89.9. Bueno, y cambiando de tema, bueno, ya lo decíamos, ¿no? Que este ataque armado, esta balacera, justo ocurrió en la salida de Ríos Internacionales. O sea, venía del exterior este tipo, con mucha facilidad. Como decía nuevamente, los abogados dirán, sí, tiene un historial delictivo, pero no tiene nada pendiente con la justicia, así dirán. Así lo dirán. Y jurídicamente tienen razón. ¿Qué se hace con estos casos? Es la pregunta. ¿Qué se podría hacer? Si es que ya tienen un amplio historial y hacer una ley que diga que ya no pueden viajar, dirán que es vulnerar los derechos de libertad si es que ya la persona cumplió la pena. Porque el ciudadano pobrecito tiene derecho a reivindicarse ante la sociedad. Eso dirán. Y que los derechos humanos y tanta vaina. ¿Y dónde están los derechos humanos de quienes resultaron también heridos luego de este ataque el día de ayer? Según se conoce, o según conoció Ecoavisa, las personas baleadas habían arribado a Guayaquil desde Panamá, según el dato que se da. Siete diecinueve minutos. Alias Sampaio, ¿se acuerdan ustedes? Quien fue detenido junto a tres policías que le daban custodia y que encontraron un fusil que, según la defensa de los policías, no sabían qué cosa era eso. Ni idea de que se trataba de un fusil, pobrecitos. Bueno, Sampaio y los tres policías ya fueron trasladados a la cárcel del Encuentro. Christopher Mejía, alias Sampaio, y tres policías fueron trasladados a la cárcel del Encuentro, que se ubica en Santa Elena, dijo John Reimer el día de ayer. Los policías que traicionen al país terminarán en esta cárcel, pagando por sus actos delincuenciales. No hay impunidad para nadie. No lo vamos a permitir, dijo el ministro. Mándenlos a una cárcel distinta, pues. Mándenlos a otra cárcel para que sientan. Alias Sampaio es señalado como uno de los cabecillas del grupo criminal en El Oro. Son las 7:20. 7:20. Marisol Peñalosa ya despacha como alcaldesa subrogante de Cuenca desde el día de ayer. Así lo confirmó el secretario del Consejo Cantonal, y ella misma subió una foto a sus redes sociales con este mensaje. En estricto cumplimiento del debido proceso jurídico y técnico, asumimos la enorme responsabilidad de subrogar la alcaldía de Cuenca. Desde el primer momento trabajaremos con firmeza por la unidad, la estabilidad institucional y el bienestar de la ciudad. No obstante, hoy en la mañana no la encontraron en el municipio. Su equipo de comunicación dijo que mantenía reuniones programadas previamente. Los concejales están a la expectativa de la primera convocatoria a sesión de consejo. Peñalosa se desempeñaba hace poco como vicealcaldesa, motivo por el cual subrogó a Cristian Zamora. Es licenciada en Ciencias de la Educación, cuenta con una maestría en Intervención Social en Sociedades del Conocimiento, ya fue concejal de Cuenca en el periodo 2019-2023 y ganó la reelección. Marisol Peñalosa estará al frente de la Alcaldía de Cuenca por los próximos 6 meses, debido a que Cristian Zamora se encuentra suspendido de sus derechos de participación política por violencia política de género.
Por esa razón, Zamora no podrá buscar la reelección en las futuras elecciones de noviembre de este año. Son las 7 de la mañana, 22 minutos. 7 de la mañana, 22 minutos. Ayer hubieron partidos interesantes del Mundial. Ghana venció a Panamá con un gol agónico y sufriendo en los minutos adicionales. Mientras que, en cambio, en el último cotejo, Colombia se desató con nervios, sufriendo, pero ganó. Sí, señor. Y Luis Díaz lidera el triunfo de Colombia en el Mundial 2026. Desde hoy empieza la segunda fecha de grupos, de la fase de grupos. Desde hoy empieza ya la segunda fecha. Colombia ayer logró un importantísimo triunfo. Importantísimo. Y ahora, en su grupo, luego de los resultados, bueno, México encabeza el grupo A con 3 puntos, al igual que República de Corea. República Checa y Sudáfrica tienen 0 puntos. En el grupo B, Suiza tiene, mejor dicho, está medio fregado el asunto, y esto complica a Ecuador. Complicaría a Ecuador, porque el grupo B, todos tienen 1 punto. Suiza, Canadá, Qatar y Bosnia Herzegovina tienen 1 punto. En el grupo C, Escocia tiene 3 puntos, Marruecos y Brasil 1, Haití 0. Por eso está medio complejo los 8 mejores terceros. Ecuador tiene que este sábado ganar, o si no, ya ni regresen. Quédense nomás por allá. En el grupo D, Estados Unidos y Australia tienen 3 puntos, Turquía y Paraguay 0. En el grupo E, en el que estamos nosotros, Alemania y Costa de Marfil 3 puntos, Ecuador y Curazao 0. Grupo F, Suecia tiene 3 puntos, Japón y Países Bajos 1, Túnez 0. Grupo G, Nueva Zelanda, Irán, Bélgica y Egipto tienen 1 punto. En el grupo H ocurre lo mismo. Uruguay, Arabia Saudita, España y Cabo Verde tienen 1 punto. Grupo I, Noruega y Francia, 3 puntos. Senegal e Irak, 0. Grupo J, Argentina y Austria, 3 puntos. Jordania y Argelia, 0 puntos. Grupo K, Colombia, 3 puntos. Primer lugar, Congo y Portugal, 1 punto. Y Uzbekistán, 0 puntos. Y finalmente, Inglaterra y Ghana, 3 puntos. Panamá y Croacia, 0 puntos. Ayer el partido de Inglaterra-Croacia, como yo se los había dicho, resultó un partidazo. Un partido de infarto. Hubiese sido muy digno de una semifinal, tranquilamente. Qué buen partido. Y luego, como les decía, Ghana, con las completas y comiéndose no solo las uñas, sino hasta los dedos, venció a Panamá con un agónico gol en los minutos de adición. Más que con jugada, con corazón. Colombia, en cambio, logró, sufriendo, como decía, obtener un buen resultado. Bien por Colombia, bien por Argentina, que son los equipos de Sudamérica que han sacado la cara de momento. Del resto, pasemos la página nomás. Pasemos nomás la página. Los
partidos de hoy, que como les decía, los partidos de hoy que se van a jugar, como decía también, hoy inicia la segunda fecha de la fase de grupos, la segunda ronda, como quieran llamar, comienza hoy jueves 18. Así que las selecciones de México y Corea del Sur, victoriosas en el comienzo de su andadura en el Mundial, se tendrán que encontrarse hoy, 8 días después de la jornada inaugural, para dirimir en la ciudad de Guadalajara el liderato del Grupo A y abonar otra cuota a la clasificación a la ronda de 16avos de final. En el primer turno se enfrentarán República Checa versus Sudáfrica. 11:00 a.m. es este cotejo. República Checa versus Sudáfrica. Esto es ya la segunda fecha del Grupo A. Jugarán en el Estadio de Atlanta. 11:00 a.m. 14:00 Suiza versus Bosnia y Herzegovina. Esto es del Grupo B. Jugarán en el Estadio de Los Ángeles. Canadá versus Qatar juegan a las 17:00 dentro del Grupo B. Jugarán en el estadio BC Place de Vancouver. Y a las 8:00 p.m. será el otro partido del Grupo A. México-República de Corea en el estadio Guadalajara. 20:00 México-Corea. Esos serán los cotejos del día de hoy para definir ya quiénes van de este grupo, de estos dos primeros grupos, del Grupo A y del Grupo B. Hoy se sabe quiénes van. Mañana será el Grupo C y D. El sábado, ¡ah, caramba!, a sufrir nuevamente. Son las 7:29 a.m, 7:29 a.m. La clasificación de Ecuador como mejor tercero, caramba, no está garantizada. Aunque la Tri todavía tiene opciones matemáticas de clasificar, su futuro en el torneo ya no depende exclusivamente de sus propios resultados. Entonces, con este nuevo formato de 48 selecciones, los dos primeros de cada grupo avanzan directamente a la fase eliminatoria, mientras que los 8 mejores terceros también obtienen un boleto a los 16avos de final. Bueno, yo creo que todavía Ecuador depende de Ecuador, yo pensaría, porque nosotros de momento, claro, tenemos 0 puntos, pero el compromiso que dicen los jugadores, que también es de ellos y que están comprometidos y que están, ¿cómo llaman ellos? Tienen una palabra, los jugadores. Estamos concentrados en obtener un buen resultado. Nos vamos a levantar. Esto todavía no está perdido y un poco de más cosas que nos dicen. Mientras que la hinchada, en cambio, tiene su rabia. Y algunos son escépticos, al menos de cómo está la selección de momento. Pero bueno, lo que sí está claro, y como les decía el día de ayer, es que las selecciones que podríamos pensar que son fáciles de ganar, no están así. No lo es. Actualmente Ecuador se encuentra fuera de los puestos de clasificación entre los mejores terceros, ahora, en este momento. Pero si ganamos a Curazao, las cosas cambian. Y si es que Alemania le gana a Costa de Marfil, que dentro de la lógica así debería ser, pero el fútbol no tiene lógica,
Entonces nosotros, de momento, pensando en que debemos de ganarle a Curazao, con lo cual prácticamente lo eliminamos, y si Alemania le mete dos o más goles a Costa de Marfil, y dependiendo cuántos goles le hagamos nosotros a Curazao, que en realidad con que le hagamos uno ya nos creeríamos en la gloria, pero no es suficiente. A Curazao debemos hacerle la mayor

0: jugadas de menor peso futbolístico sumaron puntos. Ahí está el problema. Entre ellas, Qatar, Irán, Nueva Zelanda, Egipto, Cabo Verde, Arabia Saudita, República del Congo. Lo cual complica el panorama para la selección ecuatoriana. Países Bajos tiene un punto. Portugal, Qatar, Brasil, Bélgica, España. Hasta ahí los seis tienen un punto. Mientras que República Checa, Panamá, Ecuador, Senegal, Jordania y Turquía tenemos cero puntos de momento. Es a ganar o ganar. Y ojalá por goleada. Ojalá. Es mucho pedir, pero es lo que nos queda. Es lo que hay. Así que no hay mucho, y eso es producto de su propia culpa por no haber sido efectivos en el primer partido, donde tuvieron opciones de haber hecho goles y se dejaron hacer. Ahí está. Tanta ilusión, tanta vaina. A mí lo que tendría yo, mucha rabia de aquellos ecuatorianos que hicieron tremendo esfuerzo para ir a apoyar a la selección, y que estos benditos jugadores lo vean con mucha indiferencia y que, perdimos un partido, pero ya no vamos a recuperar. Gran cosa. Esperemos nos den alegrías. En realidad que sí. Pero a veces creo que sobredimensionarles les hace daño a esta gente. Alabarlos demasiado, adularlos demasiado, parece que les hace daño a esta gente. 7:34. Bueno, no vamos a hacer más problema del problema. 7:34 minutos, nos vamos a la pausa y ya regresamos.
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2: 20 minutos y tendremos ya las 8 de la mañana. 20 minutos y las 8 de la mañana es la hora correcta en Samantha Estéreo. 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Interesante. Y sí que los muchachos lo necesitan.
3: Desde el régimen Costa Galápagos 2027-2028, el Ministerio de Educación prevé iniciar un plan piloto para incorporar la psicoeducación en las aulas del país, en cumplimiento de la ley que establece esta materia como parte obligatoria de la formación de niños y adolescentes.
4: La psicoeducación se incorporará de forma obligatoria en las instituciones educativas del país tras la entrada en vigencia de una nueva ley orientada a fortalecer la salud mental, también el bienestar emocional de niños y adolescentes.
5: Estamos haciendo la propuesta de implementación de la asignatura dentro de uno de los campos amplios del conocimiento y estamos definiendo si es que se van a dar en todos los grados o cursos o en un grado o curso por subnivel educativo. ¿Por qué? Porque no es lo mismo que se le va a enseñar, digámoslo de alguna manera, al niño de 7, 8 años que al del bachillerato. Entonces, en ese sentido, se tiene que definir cuál va a ser la competencia o la habilidad que necesita ese menor para ese subnivel educativo y en base a eso también estructurar las evaluaciones.
4: La normativa establece que el Ministerio de Educación deberá diseñar los contenidos, la metodología y el cronograma para aplicar esta asignatura dentro del sistema educativo. Entre los temas previstos constan el manejo de emociones, las habilidades para la vida, la prevención de riesgos psicosociales y la promoción de una convivencia escolar saludable.
5: Ya se estaban trabajando en instituciones educativas. Ahora lo que te dicen es, crea una materia específica para eso ahí. Lo que antes se hacía es que se trabajaba interdisciplinariamente.
4: Como parte de este proceso, la cartera de Estado analiza desarrollar un plan piloto durante el régimen Costa Galápagos 2027-2028.
5: Por eso es que tampoco se prevé la implementación de la asignatura en cierre, porque los tiempos no me dan. Por eso, como le decía, la idea es que nos vayamos a Costa Galápagos 27-28 con ocasión también del piloto del nuevo currículo nacional.
4: La ley también contempla acciones de prevención, promoción y atención psicosocial, además del fortalecimiento de los departamentos de consejería estudiantil que tendrán un papel clave en el acompañamiento de los alumnos y la detección temprana de posibles problemas de salud mental. Informó María Mercedes Granda.
3: Revisamos de inmediato información del mundo.
2: Las 7:44, 7:44, interesante. Todo lo que tenga que ver con la educación, hay que irlo mejorando al sistema educativo, hay que irlo puliendo, hay que irlo actualizando a las necesidades que se van dando conforme transcurren los años. En el lado psicológico y bajo otros aspectos, y hablando del plano educativo, no era lo mismo de hace 15, 20, 30 años a la realidad actual. Y me refiero a las condiciones de la sociedad, más que nada. Es decir, tenemos otra realidad social, otra necesidad psicológica, otros problemas de padres, hogares, familia, condiciones de estudio, tecnología, en fin, tenemos una serie de parámetros muy distintos cada vez. Y sin temor a equivocarme, no soy un experto en estudio ni nada por el estilo, pero creo que hay mucha diferencia inclusive de año con año. Y por eso es de que la educación, el pensum, debe de ser revisado periódicamente, robustecido, discutido, mejorado, socializado, en donde también se tome en cuenta al padre de familia, que quizás tenga ideas interesantes que podrían ser tomadas en cuenta, en fin. Pero es un cambio evolutivo permanente. 7:46. 7:46. 237 organizaciones políticas ya inician las primarias a la espera y dentro del proceso de las próximas elecciones del 29 de noviembre.
6: Y la carrera electoral entra en una fase decisiva. Desde este 18 de junio, las organizaciones políticas del país iniciarán sus elecciones primarias para definir a los candidatos quienes competirán en los comicios seccionales del próximo 29 de noviembre.
7: Este jueves 18 de junio arrancan las primarias de las 237 organizaciones políticas que participarán de los comicios seccionales del próximo 29 de noviembre. De cara a este proceso democrático de carácter obligatorio, partidos como Unidad Popular dicen tener todo listo para elegir a sus alfiles políticos, quienes buscarán ocupar prefecturas, alcaldías y concejalías.
8: Unidad Popular va a elegir sus candidatos en cerca de 200 cantones a partir del día 25 de junio hasta el 2 de julio. Estamos en un proceso de definición de los perfiles de hombres y mujeres a nivel parroquial, cantonal y provincial.
7: Revolución Ciudadana continúa moviéndose en silencio y sin anunciar al partido político que los acogerá debido a su suspensión. Es así que en los próximos días arrancarán con las elecciones internas para definir nombres y alianzas electorales.
9: Vamos a participar, tenemos un partido, tenemos una política de alianzas que va de lo nacional a lo provincial, anunciaremos oportunamente aquello. Tenemos cuadros como la propia Paola Cabezas, Viviana Veloz.
7: ADN continúa analizando los nombres de los candidatos anunciados a inicios de junio. Y en las próximas semanas pondrá a consideración de sus bases los nombres que aparecerán en la papeleta.
10: Finalmente son los adherentes, la militancia, quienes van a definir la candidatura.
11: Recién ahora en junio será las primarias. Luego de las primarias pues ya tendremos unas candidaturas definitivas que serán justamente las que se harán dentro de las inscripciones en agosto.
7: Y así como se mueven los partidos, también se mueven los precandidatos. En Quito, por ejemplo, Jorge Yunda, quien buscará la alcaldía, anunció que ya tiene partido y que participará de sus primarias.
12: Estamos conversando con algunas tiendas políticas más cercano con la lista 8, que es el movimiento Avanza. He hablado con Javier Orti.
7: Otras tiendas políticas como el Partido Social Cristiano, Pachacuti, Creo, Centro Democrático y Reto aún se encuentran definiendo nombres y alianzas. El adelanto de la fecha de las elecciones retrasó ciertos procesos de los que ahora buscan ponerse al día. Las elecciones primarias, según consta en el calendario electoral, se extenderán entre el 18 de junio y el 2 de julio, informó Álvaro Terán.
2: 7:49 minutos. El tema político va poco a poco y tomará fuerza de seguro pasado el Mundial. Y más aún, dependiendo la duración de la permanencia de la selección en el Mundial de Fútbol. Va a depender mucho, porque de momento casi la mayoría de posibles candidatos se están anclando en ese tema para hacer su campaña camuflada, unos y otros de frente. Y el Consejo Nacional Electoral, muy bien, gracias. 7:50 minutos, ya venimos.
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5: 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Son las 7:57, 7:57 la hora en Samantha Estéreo 89.9. Repetimos, hoy jueves 11 de la mañana juega República Checa versus Sudáfrica. Es la segunda fecha de la fase de grupos. A las 11 de la mañana, República Checa, Sudáfrica. A las 14 horas, Suiza versus Bosnia-Herzegovina. 17 horas, Canadá-Qatar. Y 20 horas, México-Corea. Son los cotejos para el día de hoy en el Mundial de Fútbol 2026. 7:58. 7:58. ¿Cuánto falta para el segundo partido de la Tri? Este sábado 20 de junio, 7:00 p.m. Faltan 2 días, 11 horas, 1:30. Eso falta para volver a sufrir. Un amigo me decía: Pepe, no sé si veré ese partido, preferiría, no sé, irme lejos y enterarme luego. Yo creo que muchos andamos así. 7:58 a.m. Estados Unidos e Irán firman un acuerdo de entendimiento para poner fin a la guerra. Importante para el mundo esto. Estados Unidos e Irán dieron un paso hacia la distensión al firmar un memorando de entendimiento que prevé el cese de operaciones militares, la reapertura del estrecho de Hormuz y el levantamiento progresivo de sanciones económicas contra Teherán. El presidente estadounidense Donald Trump confirmó la rúbrica del documento ayer miércoles durante una visita al Palacio de Versalles en Francia, al declarar ante la prensa: "Lo acabo de firmar". Poco después, un funcionario de la Casa Blanca difundió un video en el que se observa al mandatario firmando el acuerdo junto al presidente francés Emmanuel Macron. El portavoz del Ministerio de Exteriores iraní, Esmail Baghaei, aseguró que el texto también fue suscrito por el presidente Masoud Pezeshkian. De acuerdo con información de AFP y del corresponsal Cristóbal Vázquez en Washington, el memorando consta de 14 puntos y establece que ambas partes buscarán alcanzar un acuerdo definitivo en un plazo de 60 días. Entre las medidas previstas figura el fin del bloqueo naval estadounidense en un periodo de 30 días y la reapertura temporal del estrecho de Hormuz durante 2 meses. Mientras continúan las negociaciones y se define con Omán un futuro esquema de administración para esa vía marítima. Son las 8:00 a.m, es tiempo de que nos despidamos y desearles a ustedes una excelente jornada en el día de hoy. Mediodía, volvemos.
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8 de la mañana con 6 minutos, 8, 6 minutos en Samantha Estéreo, mañana fría en Ceruma. Amigas, amigos, ¿qué tal? Buenos días. Hoy estamos jueves 18, entonces, de junio 2026. Un abrazo para toda nuestra audiencia en la región sur de Ecuador y a través de www.samanthafm.com en cualquier lugar del planeta, en las diferentes plataformas digitales. Un placer saludarles entonces desde Ceruma, como lo hacemos todos los días, motivados, entusiasmados de llegar a cada uno de ustedes, a la gente que es muy trabajadora, muy emprendedora, la gente que realiza sus actividades con éxito en base, obviamente, a la constancia que le vienen poniendo. 8:06 en Ecuador continental, Alejandro Lerner, una de sus canciones. Buena mañana, buenos días.

8 de la mañana con 14 minutos en Samantha. Ahí estaba la peruana venezolana Karina en esta programación del día de hoy. Gracias por ser parte de la sintonía. A través de redes sociales estamos pendientes de la interactividad con nuestra audiencia.

Más música por hora aquí en Samantha Estéreo, 899-825. 8:25 minutos en la mañana. Era Rey y Karim León con la canción que venía sonando. Preparamos este tema enseguida con Maite Perroni, Alex Subago, canción 2014.

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Las 8 de la mañana con 35 minutos, el grupo Caracol, recordando una de sus canciones. Las 8 de la mañana, 35 minutos. Buena mañana.

Muy bien, gracias por ser parte de la sintonía. Ahí estaba la agrupación icónica venezolana Daiquiri en esta mañana musical. Esta agrupación que nació allá por los años 1980 para innovar en ritmos tropicales, ritmos latinos con el dance pop. Ahí estaba una de sus canciones. Bueno, ya son las 8 de la mañana más 43 minutos, 8 horas más 43 minutos. En la 89.9 Samantha Stereo desde Zaruma, Ecuador, con más música como siempre a esta hora de la mañana. Jueves 18 de junio 2026. Más canciones hasta la hora 12, hasta el mediodía.

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3: Gracias por estar con nosotros. Ya son las 9:04. 9:04. 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

0: Gracias por ser parte de la programación. Entonces, hoy 18 de junio 2026 se celebran y conmemoran varias fechas globales de gran importancia, destacando las impulsadas por los organismos como la Organización de las Naciones Unidas a nivel internacional. Día de la Gastronomía Sostenible. Promueve hábitos alimenticios que respetan el medio ambiente y las tradiciones locales. Además, el Día Internacional para Contrarrestar el Discurso de Odio, impulsado por la ONU para combatir la intolerancia global. Además, Día Mundial del Cáncer de Riñón busca concientizar sobre la prevención y detección temprana de esta enfermedad. Son algunas de las celebraciones y conmemoraciones entonces en este día. Ya son las 9:06, 9:06.
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0: Segunda hora de programación en la mañana musical de Samantha Isla Viva. Traemos esta canción, un single colaborativo entre Gente de Zona y la producción del artista español Juan Magán, estrenado exactamente el 9 de junio de este 2026. La canción fusiona el sonido urbano caribeño de la agrupación cubana con el característico estilo electrónico de Magán. Vamos entonces con este tema que estamos ya anunciando y que lo promovemos a través de Samantha.

0: 9 de la mañana, 16 minutos. 9:16 minutos ya en Samantha Estéreo 89.9.
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0: Vamos entonces con más canciones.
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0: Al ritmo de merengue seguimos disfrutando esta programación.

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Regresamos con muchísimo agrado a la música. Ya son las 9:35 en la mañana, exclusiva de Buenas Canciones, aquí en Samantha.

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9 de la mañana con 46 minutos, 9:46, ya en Samantha 89.9 desde Zaruma, Ecuador. Felicidades, buenos días a quienes siempre se acompañan con la señal 89.9.

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minutos en Samantha Estéreo, 10 horas más 13 minutos, música en todos los idiomas. Géneros musicales de ustedes los pueden disfrutar solamente aquí en Radio Samantha Estéreo 89.9 desde Zaruma, Ecuador. 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

actividades. Felicidades, buenos días a quienes están con nosotros compartiendo buena música. Los amigos taxistas me pedían este tema. Se viene esta canción entonces con el peruano Antonio Cartagena, quien nos alza 10-22.

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1: 10 de la mañana, 37 minutos. Nos vamos con lo más reciente de Ana Mena, Lola Índigo. Esta canción que traemos ahora, una colaboración muy importante, lanzamiento hace apenas 6 días de este tema musical.

10:44, ahí estaba esta gran artista, esta gran cantautora de origen ibérico, de origen español, María Luisa Sánchez Benítez, conocida como Malú artísticamente. Bueno, vamos a ir nosotros con más canciones. Preparamos este tema con Cristian Nodal.

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0: Un placer acompañarles, amigas, amigos. Ya vamos a la última hora de programa, cuarta emisión en la presente semana de actividades. 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

El poder de la música aquí en Samantha Estéreo. 11 en la mañana con 17 minutos ya. 11 horas 17 minutos en Ecuador continental. De seguro, buenas canciones para seguir junto a ti. Hasta la hora 12. 11, 17 minutos.

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Ya son las 11 de la mañana con 34 minutos. Ingresando ya al bloque último de nuestro programa.

Buenos días. Acercándonos ya a la hora 12, gracias a Rumi y la región. Por acá nos pedían una canción de Sophie, tema que viene a sonar ya enseguida. Camino hacia la hora 12, camino hacia el mediodía, entonces aquí en la 89.9. Felicidades a todos nuestros oyentes en la provincia del Guayas, en Loja, Azuay, Cañar, Zamora. 11:43 minutos ahora.

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2: Era una parcela de correos, una parcela común de menos de un kilo de peso. Había sido llevada al correo de Bagdad, Irak, por Kai Ranajet, un joven de 24 años de edad. Él la enviaba a una persona de la misma ciudad. Cuando Kai, varios días después, llevaba una carta al correo, encontró el paquete en su buzón. Este tenía impreso un sello de correo que decía: insuficiente franqueo, devuélvase al remitente. Esa era la parcela que Kai había enviado varios días antes. Lo que el joven olvidó en el azoramiento era que él mismo había colocado dentro del paquete una bomba de tiempo. Al abrir el paquete, la bomba explotó en su cara, matándolo en el instante. Amigo, hay una ley natural que se llama la ley del boomerang. Algo que se lanza al aire, hace un gran círculo y vuelve al mismo lugar de donde partió. Los indígenas australianos inventaron esta arma y son expertos en su uso. En el orden moral de las cosas opera la misma ley. Una calumnia que se lanza al aire dará una gran vuelta entre la gente y a la larga vuelve a la persona que la lanzó. Esto ocurre con cada maldad de los hombres. Da una gran vuelta en el tiempo y en la humanidad. Hace su daño inevitable y al final regresa con fuerza arrolladora en contra de aquel que la cometió. Dios ha puesto sobre cada pecado humano el mismo sello. Devuélvase al remitente. Y el remitente de cada mentira, de cada calumnia, de cada difamación, de cada deshonra, de cada robo, de cada adulterio, de cada asesinato, recibirá de vuelta con creces gigantescos el mismo agravio que él impartió. Inclusive Dios podría alejarse totalmente de este universo. Y el hombre, aún sin la presencia de Dios, seguiría sufriendo las consecuencias de su pecado. Es que el pecado en sí se convierte en su propio castigo. No os engañéis, dice el apóstol Pablo, el doctor del cristianismo. Dios no puede ser burlado. Todo lo que el hombre sembrare, eso también segará. ¿Habrá, amigo, manera de neutralizar la ley del boomerang? Lo cierto es que no, mi amigo. No hay forma de neutralizarlo. Lo que sí hace Dios es darle al pecador una oportunidad de arrepentirse. Cuando el culpable recibe el perdón de Cristo, Cristo le da un nuevo corazón y sus obras cambian y las consecuencias también cambian. Cristo regenera al pecador, borra sus pecados y le da vida eterna. Este es el milagro del Evangelio del Señor Jesucristo. Acepte a Cristo, mi amigo, como el Señor de su vida. Él cambiará toda su vida. ¿Y qué ocurrirá? Que las consecuencias de sus hechos también serán sanos y limpios y puros y agradables.
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1: Vivimos en un mundo en constante transformación, interconectado y globalizado. 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
4: Amigos, buenas tardes. Un saludo, un abrazo grande a ustedes, nuestros gentiles oyentes de la señal de los 89.9 que se origina en la ciudad de Zaruma, en la bella ciudad de Zaruma. Muy, pero muy buenas tardes. Gracias por acompañarnos, por seguirnos a través de nuestra señal 89.9 FM en la provincia del Oro, provincias cercanas. También a quienes están por www.samantafm.com, en Alexa también nos siguen, Alexa Radio Samantha Zaruma, es suficiente. Lo mismo en la transmisión en vivo con video en Facebook Live. Son los mecanismos por los cuales llegamos a nuestros gentiles oyentes y seguidores, a quienes les enviamos un abrazo fraterno y cordial desde la señorial Sultana del Oro. Hay mucha información que vamos a compartir. Evidentemente el día de hoy tendremos una entrevista interesante. Ya van ustedes a saber de qué se trata. 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Ese es el menú de 200 millas para el día de hoy. 12:10 minutos es la hora en Samantha Estéreo 89.9. Quiero comentarles, amigos, que el día sábado, amanecer domingo, la semana que terminó, a eso de las 2 de la madrugada aproximadamente, se extravió un celular. Mejor dicho, una persona se sabe que lo tiene. Un celular marca Redmi, color negro. Esto fue en el sector de la Bolívar y Sucre, en nuestra ciudad de Zaruma, este fin de semana, amanecer domingo, 2 de la madrugada aproximadamente. Se pide a la persona, y yo quiero exhortar a esa persona. Se está haciendo el seguimiento porque hay algunos videos que pueden servir para temas legales, y no se quiere eso. Se quiere es recuperar el teléfono. El teléfono, muy aparte de cualquier marca y cosas como esas, es la utilidad que le da a uno. El tener los contactos, fotografías, información, ¿que le sirve a quién? Al dueño, nadie más. En tal virtud se pide a este joven, que como digo, hay algunos videos y se ve algunas cosas ahí, que no se quiere entrar en polémica ni nada por el estilo, más bien de forma muy amigable, por favor, traerlo, se guardará absoluta reserva. Se pide por favor devolver. Este es un teléfono, como digo, marca Redmi, color negro, se extravió en la Bolívar y Sucre este fin de semana, amanecer domingo. Se pide a la persona que lo tenga en su poder, por favor, depositarlo aquí en los estudios de Samantha Estéreo 89.9. Y podemos, de esa manera, pedimos que por favor lo devuelva a esta persona. Es importante para su propietario. Así que nuevamente reiteramos este aviso. Son las 12:12, 12:12, la hora correcta en Samantha 89.9. En unos minutos más estaremos ya con nuestro contacto para un diálogo interesante que mantendremos con el director provincial de la Defensoría Pública en El Oro, el abogado Ulises Fajardo Maldonado. Con él tendremos ya mismo un interesante diálogo. Estaremos esperando ya hacer el contacto correspondiente. Me parece que ya lo tenemos al abogado Ulises Fajardo. No sé si me confirma, abogado, buenas tardes. No sé si me confirma cómo estamos con el audio, si tiene buen audio, me escucha claramente. Buenas tardes, abogado.
5: ¿Cómo estás, José? Muy buenas tardes. Sí, los escucho claramente, José. ¿Cómo me escuchan ustedes? Buenos días a todos.
4: Perfecto, abogado, muy buenas tardes. La presentación ya prácticamente la hemos hecho. Usted es el director provincial de la Defensoría Pública de nuestra provincia de El Oro. Le enviamos un saludo cordial desde la parte alta de la provincia. Yo en realidad, más que una entrevista, yo estoy acostumbrado a hacer diálogos. Me parece que son más bonitos, son más amigables, tienen una mejor comunicación, llegan más rápido a nuestros oyentes. Y quisiera empezar, abogado, primero agradeciendo la gentileza de aceptar esta conversación y poder conversar y analizar ciertos temas que hoy por hoy nos resultan tremendamente importantes y valiosos. Y por ahí quisiera yo empezar, abogado Fajardo, un poco explicando cuál es la tarea que la Defensoría Pública viene ejecutando a nivel de la provincia de El Oro en su conjunto. Bienvenido.
5: José, nuevamente te saludo. Muy buenas tardes a todos. Gracias a Radio Samantha Estéreo de la ciudad de Zaruma y quienes nos escuchan a nivel provincial y nacional. Quien hace uso de la voz en este momento es el director provincial de la Defensoría Pública del Oro, y asimismo recibo un cordial y atento saludo de parte del Defensor Público General del Estado, el doctor Ricardo Morales Vela. Nosotros como Defensoría Pública actuamos de acuerdo al artículo 191 de la Constitución de la República del Ecuador, nuestra propia ley, que es la Ley Orgánica de la Defensoría Pública y su reglamento, y por supuesto estamos sujetos al Código Orgánico de la Función Judicial. ¿Por qué al Código Orgánico de la Función Judicial? De acuerdo a la ley, en la Función Judicial existen tres instituciones públicas de vital importancia en el sistema de justicia, donde está el Consejo de la Judicatura, Fiscalía General del Estado y la Defensoría Pública del Ecuador. Así que en este estado nosotros como Defensoría Pública en la provincia del Oro tenemos 23 defensores públicos, abogados de profesión, para que den patrocinio y asesoría totalmente gratuita para toda la ciudadanía que necesita o tiene algún inconveniente legal. Aquí estamos nosotros, que dentro de nuestras 9 líneas de servicio podemos dar este patrocinio a las personas que nos necesiten, José.
4: Abogado, ¿están en todos los 14 cantones o no?
5: Nosotros tenemos cobertura a los 14 cantones, pero tenemos 9 puntos de atención. La matriz está en la ciudad de Machala, con 12 defensores públicos y uno para movilidad humana. Exactamente, estamos 13 compañeros acá, y con el equipo también administrativo y trabajadores para podernos movilizar a toda la provincia. En el cantón El Guabo estamos con uno, en el cantón Pasaje, Santa Rosa y Huaquillas estamos con 2 defensores públicos por cantón. En Arenillas estamos con uno, que él tiene la cobertura de Arenillas y Las Lajas. Para la parte alta, como es Marcabelí, Balsas y Piñas, estamos con una defensora pública, que es la doctora Marcia Cuenca, donde ella está de manera permanente en el cantón Balsas, en la unidad judicial, y de manera itinerante en el cantón Piñas y Marcabelí. Y para los cantones como Zaruma, Atahualpa y Portobelo, ahí estamos con la doctora Laura Armijos. Ella de manera presencial y de manera permanente está en el cantón Zaruma, igual en la unidad judicial. Y en Atahualpa y Portobelo, ella está de manera itinerante una vez por semana.
4: ¿Cómo se da el trabajo? Evidentemente que la presencia de ustedes en los cantones, todo esto se basa en tanto y en cuanto los casos, el número de casos que se ventilen a nivel jurídico, de eso mucho va a depender. Tenemos en la provincia del Oro cantones bastante álgidos en tema, al menos de lo que hoy por hoy se maneja el tema delincuencial, secuestros, extorsiones, etcétera, etcétera, etcétera. Y tenemos cantones bastante complejos, como lo es el propio Machala, tenemos Pasaje, tenemos actos en el Guabo, Huaquillas, principalmente para hacer una referencia. En la parte alta también hemos tenido últimamente ciertos casos de relevancia y de impacto social. Se maneja de esa manera en base a eso y también la cantidad de denuncias que la ciudadanía presente. Ese es uno de los factores importantes, porque estadísticamente, si no hay denuncias, pero sí hay cometimiento de delitos, legalmente no figuran.
5: Sí, en efecto, José, nosotros tenemos 9 líneas de atención en la cual el 40% de los defensores públicos hacen defensa penal para las personas que de una u otra manera han sido investigadas, procesadas, sentenciadas dentro de un proceso. Pero la mayor carga laboral que tenemos, que es el 60% de los abogados o defensores públicos, ellos están en el ámbito social. En el ámbito social, exactamente, la mayor carga laboral que tenemos son los juicios de alimentos, donde el padre o madre acciona una demanda en contra de el padre o madre que no lo tenga el hijo en su poder o en su custodia, ¿no? Entonces, en este sentido, el año pasado llegamos a una meta muy importante a nivel nacional, fuimos pioneros en patrocinios, tuvimos 9.500 casos a nivel provincial, tuvimos una data muy importante y por supuesto con este contingente humano que somos 23, que es muy poco para la provincia, pero tratamos de resolver estas necesidades y que la gente tenga ese acceso inmediato a la justicia, hacemos todo lo humanamente posible para que la ciudadanía sea muy agradecida con los servidores públicos. Al mismo tiempo, tengo que dar a conocer también que la Defensoría Pública en este momento tiene un reconocimiento especial por parte de la ciudadanía que nos utiliza, porque han hecho una encuesta a nivel provincial y la ciudadanía de Machala y El Oro confía primero en las Fuerzas Armadas, segundo en la Policía Nacional y tercero en la Defensoría Pública. ¿Por qué en la Defensoría Pública? Acá las personas que asisten a nuestras oficinas o que nosotros las abordamos en el lugar donde se encuentre, porque también salimos a territorio con 2 programas que son Ruta de los Derechos, un programa, y el otro que es Puerta a Puerta. Con esto nosotros tratamos de que los usuarios no vengan a nuestras oficinas, sino nosotros ir a sus lugares de trabajo o lugares de domicilio para abordarlos desde allí y desde allí activar la demanda o denuncia que corresponde. Como decía, la ciudadanía confía en la Defensoría Pública porque nosotros defendemos a las personas de escasos recursos económicos y personas en estado de vulnerabilidad. Personas también que tienen una discapacidad o atención prioritaria. Nosotros estamos aquí para resolver esas necesidades que tanto lo necesita la gente del Ecuador. A nivel nacional estamos en las 24 provincias y a nivel provincial estamos en los 14 cantones con 9 puntos de atención.
4: Bien, abogado, usted ha topado un tema bastante importante que es que principalmente, muy aparte de procesos penales, hay este tema de las pensiones, principalmente que es una de las preocupaciones, y usted lo ha manifestado claramente, que dentro de las personas principalmente están personas de escasos recursos, personas que quizás se ponen a pensar y dicen y viven una situación conflictiva, ¿verdad? Porque dicen, no tengo la pensión, no me llega, no tengo para mantener a las criaturas o a la criatura, pero tampoco tengo para conseguir un abogado y andar en esos procesos de litigio y que presenta un escrito y seguir luchando para que se haga justicia. Y mucha gente posiblemente se quede en el silencio y es ahí donde ustedes entran. ¿De qué manera? ¿Sus servicios son completamente gratuitos?
5: José, como toda institución pública, nosotros no somos la excepción, son servicios totalmente gratuitos para la ciudadanía que así lo necesita o lo requiere. Las únicas condiciones que tenemos acá, nosotros como Defensoría Pública, por supuesto, también respetando al trabajo, al libre ejercicio que ejercen los abogados particulares, nosotros también tenemos nuestra propia ley y nos obliga a estar enmarcado dentro de 9 líneas de atención a la ciudadanía y, por supuesto, cumpliendo con ciertos requisitos. Ejemplo, para que una persona tenga ese acceso a un juicio de alimentos, esta persona no tiene que ganar más allá de 2 salarios básicos unificados. Dentro de ese parámetro, nosotros inmediatamente activamos la acción que corresponda, en este caso una demanda de pensión alimenticia, y la autoridad competente nos despacha, lo citamos, vamos a una audiencia y se fija, de acuerdo al salario que gane el demandado, se le fijará un porcentaje de acuerdo al número de hijos que tengan y las edades que ellos en ese momento así lo tengan. El juez ordenará que se pague una pensión alimenticia justa y de acuerdo también a la capacidad económica que tenga el demandado. En ciertos casos no vamos a decir que el demandado está en obligación de pagar un abogado particular, porque también hemos tenido casos que el demandado también es de escasos recursos económicos. En este caso, la provincia del Oro tiene 2 consultorios jurídicos totalmente gratuitos y acreditados, que es defensores públicos de los consultorios jurídicos gratuitos de la Universidad Técnica de Machala y de la Universidad Metropolitana. Cuando la Defensoría Pública aborda a la actora o actor de una demanda y el demandado también es una persona de escasos recursos económicos, nosotros inmediatamente derivamos a un defensor público de un consultorio jurídico gratuito para que lo defienda. Y en este estado ambas partes tengan esa cobertura totalmente legal y con calidad y calidez para que se sientan protegidos por un defensor público que les corresponde y en derecho así les asiste.
4: Abogado, entendí mal, pregunto, ¿no cualquier persona puede acceder a los servicios de un defensor público?
5: A ver, vamos a ser específicos y muy directos aquí, José. Las personas que vienen a la Defensoría Pública del Oro o del Ecuador exactamente son las personas de escasos recursos económicos o personas de atención prioritaria, llámense adultos mayores, personas embarazadas, personas con discapacidad. La mayor parte o carga laboral que tenemos son personas de escasos recursos económicos. Para que estas personas puedan acceder a nuestros servicios, lógicamente ellos no deben de ganar más allá de 2 salarios básicos unificados, o sea, aproximadamente unos 400
4: $1,000 para redondear.
5: Aproximadamente $1,000, exactamente. Si está más allá de ese valor, pero la persona persiste en que nosotros tenemos que defenderlo, nosotros, o yo, en este caso como director provincial, tendría que hacer un informe para autorizar a un defensor público y por una excepción el defensor público ejerza esta defensa. Pero si esta persona gana más allá de 2 salarios básicos unificados, pero tiene una casa, tiene un carro, tiene un buen trabajo, ya no es nuestra responsabilidad y obligación de defenderlo, porque esta persona lógicamente tiene los recursos necesarios para pagar un abogado particular.
4: A eso quería llegar, abogado, porque posiblemente hayan personas que tienen su trabajo, ganan un sueldo básico, digamos para redondearlo, $500, con mucho esfuerzo y sacrificio tienen un vehículo, ¿no podrían acceder a sus servicios?
5: No, sí, si está menos de los 2 salarios básicos unificados, por supuesto que sí.
4: Así tenga un bien.
5: Así tengo un bien.
4: Ok, correcto. Eso me parece interesante porque habrán personas que dicen, no, entonces yo tengo un carro, yo ya no puedo acudir a pedir los servicios de un defensor público.
5: Aquí hay unas excepciones porque, a ver, nosotros revisamos la data en el SRI, en el IES, si están asegurados, en qué trabajas, cuánto ganas y qué propiedades tienes. Pero si me vienes acá con un carro que te sobrepasa los $20,000, $30,000, por supuesto que no lo vamos a defender, José.
4: Ah, eso que quede muy claro, claro.
5: Esa persona deja de ser una persona de escasos recursos económicos. Ese un valor de un vehículo que esté en ese monto ya no lo tiene cualquiera, José.
4: No habría lógica ante todo.
5: La Defensoría Pública está para resolver estas necesidades, las personas que no tienen un recurso económico suficiente para pagar a un abogado particular.
4: ¿Qué pasa, abogado, le consulto, si una persona que está fuera de esos parámetros, ¿verdad?, de los que estamos hablando, de lo que ustedes consideran para poder brindar sus servicios y no les dan porque evidentemente pasan los parámetros que acabamos de conversar. Pero esta una persona que excede esos parámetros, que no puede conseguir un abogado, que por varias razones no tiene una defensa, no avanzó a llegar su abogado o lo que quiera que sea, y es obligatorio en el sistema de justicia que exista alguien que lo defienda, ¿lo hacen?
5: A ver, en este caso, el que lleva el proceso avante, la autoridad competente es el señor juez de cualquier causa. Si el señor juez lo declara en derecho, en estado de indefensión, y que se ocupe inmediatamente un defensor público, por supuesto que nosotros estamos en la obligación y el deber de patrocinarlo a esta persona, porque ya el juez lo declaró en estado de indefensión y que actúe la Defensoría Pública para poderlo defender en derecho. En este caso sí podemos, José.
4: Claro,
5: el juez tiene que declararlo en estado de indefensión. Y para que esto pase, tiene que cumplirse con dos requisitos. Primero, al abogado particular que se lo sancione en derecho, en este caso con dos salarios básicos unificados, por dejarlo a su cliente en estado de indefensión. Y segundo, que se envíe el oficio al Consejo de la Judicatura para que sea sancionado el abogado particular. Ahí recién, en ese momento, ingresa la Defensoría Pública a patrocinar a esta persona que se lo declaró en derecho en estado de indefensión.
4: Estamos hablando de que ya muy aparte de la situación de los requisitos que habíamos conversado previamente.
5: Correcto. Correcto. Okay. Totalmente de acuerdo. Estamos muy bien así, José.
4: Bien. Abogado, por otro lado, en medio de ese trabajo que ustedes como Defensoría Pública vienen actuando a nivel de la provincia del Oro, para ser puntuales, los casos que mayormente ustedes trabajan, usted me ha manifestado, es el litigio para poder llegar con las pensiones alimentarias. ¿Qué otro tipo de casos son los más recurrentes en los que ustedes tienen que prestar su ayuda?
5: Ok. Dentro de nuestras 9 líneas de atención tenemos el primero, que es en el ámbito penal, pero en el ámbito penal para la persona que ha sido denunciada. En el ámbito de violencia intrafamiliar, cuando un miembro del núcleo familiar agrede tanto física, psicológico, sexualmente a alguien dentro de su círculo familiar. Y a las personas particulares también, cuando una persona es abusada sexualmente, hay un acoso, hay una violación, por supuesto que nosotros tenemos la obligación de patrocinar a las dos partes en este caso, a la víctima y al victimario. Defendemos al trabajador, aquí al trabajador que no gane más allá de 2 salarios básicos unificados, bienvenidos, y los que tengan algún despido intempestivo, un visto bueno, o que se los está explotando laboralmente, la Defensoría Pública puede defenderlo. Tenemos también la línea de atención en acciones de protección. Cuando alguien cree, y nosotros, una vez inteligenciados de los hechos que la persona nos manifiesta y con documentos en mano, y que se los pueda juntar en una demanda a la autoridad competente, y que el defensor público crea de que esa acción de protección que va a presentar la vamos a salir avantes, en ese momento nosotros presentamos la acción de protección a favor de cualquier persona. Aquí no tenemos un monto establecido, un requisito mínimo como para poder accionar en favor de cualquier persona, sea ecuatoriana o extranjera. La otra línea de atención, tenemos movilidad humana para los extranjeros que están en nuestro país. Recordemos que somos una provincia que tiene puerto, aeropuerto, y somos frontera. Eso hace de que aquí tengamos un pasaje para Perú o para Colombia, y siempre estén en nuestra provincia por varios días estas personas en estado de vulnerabilidad, de acuerdo al artículo 9 de la Constitución de la República, que así lo garantiza, que toda persona extranjera sea tratada como un ecuatoriano dentro de nuestro territorio, y nosotros estamos aquí para garantizar eso.
4: Pero siempre y cuando esté de tránsito.
5: Cuando esté de tránsito, correcto, pero también ellos pueden venir a nuestro país a regularizarse, a poner un negocio, a trabajar. Nosotros aquí ayudamos a que ellos obtengan la visa y tengan esa estabilidad legal y permanente aquí en nuestro país. Uh-huh. Para eso tienen que recurrir ciertos requisitos, ejemplo, que las personas extranjeras no tengan o hayan cometido un delito en el exterior o en su país de nacionalidad, y aquí tengan todos esos documentos saneados.
4: Ahora ya es un requisito, antes por el tema de la ley de movilidad no lo era.
5: Bueno, ahora sí se está exigiendo, exactamente, con los países de Colombia y Venezuela, que es la mayor carga laboral que tenemos.
4: Uh-huh. ¿Qué otros temas?
5: Protección internacional, que son para las personas también que han sido amenazadas en su país y que vienen acá, que han sido víctimas de algún delito, que hayan sido ellos atentados en su país. Uh-huh. Otra línea de atención tenemos... Uh-huh. El inquilinato, aquí las personas que arriendan un local o una casa, que no es el canon de arrendamiento, que no sea más allá de un salario básico unificado, y que tengan algún inconveniente, nosotros podemos activar inmediatamente alguna conciliación o alguna demanda a favor de cualquiera de las dos personas.
4: Ese tema me parece interesante, perdóneme, abogado, que le interrumpa, y vamos a ir avanzando, pero en el tema del inquilinato, es lo más recurrente a nivel de provincia y a nivel de país. o bien no saben qué hacer los dueños de casa, o bien no saben qué hacer los arrendatarios. Existen inconvenientes, existen problemas de dueños de casa que no cumplen o inquilinos que no hacen lo propio, que anochecen y no amanecen y se van con deudas y cosas como esas. Son los casos, creo yo, que ustedes más ventilan.
5: Bueno, en este caso sí hemos tenido nosotros procesos en los casos de inquilinato, pero siempre se da estos procesos porque los ecuatorianos somos muy confiados y a veces no realizamos en orden nuestros cánones de arrendamiento y no legalizamos un contrato y a veces hacemos valer o prevalecer la palabra. Y cuando esto pasa y recién una de las personas cuando incumple se hace un conflicto y buscan a la autoridad competente para que le solucione esto, ¿no? Cuando no existe un contrato legalmente legalizado, valga la redundancia, nosotros lo que buscamos es una conciliación. Primero, que no se perjudique al dueño de la casa o del local, y segundo, también que no se abuse con el arrendatario o el inquilino, ¿no? Y que sea un precio, un pago justo de acuerdo al tiempo que él ha pernoctado y que también le permitan sacar las cosas que tiene dentro de esa propiedad de este José. En muy pocos casos tenemos a nivel provincial porque en su mayoría llegan a una conciliación entre el dueño del local o del domicilio y el arrendatario.
4: Es decir, ustedes a momentos no solamente son defensores públicos, sino también mediadores.
5: Nosotros trabajamos acá, derivamos estos casos al Consejo de la Judicatura, a la Coordinación Provincial de Mediación, pero okay, con el acompañamiento de defensores públicos.
4: Bien, ¿qué es lo que usted recomienda, abogado Fajardo, para casualmente este tema de inquilinato? Porque lo que usted dijo es una gran verdad. Aquí, por costumbre, por tradición, por años, por décadas, yo no hago contrato con mi arrendatario porque lo conozco o porque no lo conozco. En la parte alta hay muchísimos casos y en toda la provincia lo existen. En la mayoría, al menos, es con personas extranjeras también, que, como digo, son a veces hasta transeúntes, están un cierto tiempo y después se van. Por eso, ¿qué es recomendable en el tema de inquilinato? ¿Qué hacer tanto el arrendatario como el inquilino?
5: Muy buena pregunta, José, y eso les voy a dejar acá como una experiencia. Hoy en día todos debemos de protegernos de una manera legal y oportuna. Recordemos que estamos viviendo momentos violentos y cualquier contrato de arrendamiento, eso cubre o protege al dueño de la propiedad donde haya sido alquilada en su momento. Ejemplo, cuando una persona extraña llega a su vivienda y no hay un contrato de por medio firmado y legalizado, por supuesto, esa persona, usted como dueño no puede revisarle las pertenencias al inquilino que vaya a vivir a su vivienda. Pero ¿quién quita de que este señor lleve cosas ilícitas a su domicilio y de pronto le allanen la casa y el responsable es el propietario de ese domicilio? Entonces aquí sí yo recomiendo de que por cualquier valor o por cualquier metro cuadrado, una habitación, un departamento, una casa, un local, tiene que llevar en todo en orden y de forma legal y que se constituya esto en un respaldo para el propietario de la casa, José.
4: ¿Cómo me puede proteger, como usted dice, recomienda hacer un contrato? ¿Cómo me protege el tener el contrato?
5: Bueno, el contrato tiene que ser legalizado ante una autoridad competente, sea un juez o un notario. Entonces, en este caso, cuando se consuma un delito dentro de su propiedad,

0: Responsable, un, ¿cómo se dice esto? Como un, se me fue la palabra, corresponsable de la supuesta infracción.
1: Bueno, este propietario va a ser, por supuesto, vinculado dentro de un proceso penal, y dentro de ese proceso penal, pues, esclarecerán los hechos de la investigación que lleve el fiscal. Pero sí, efectivamente, esto le va a conllevar al dueño de esa propiedad local comercial a que sea inmerso de un proceso penal, y eso lo obliga a él a contratar un abogado, a tener un gasto extra y muchos temas ahí legales que el propietario tiene que evitarlos. En este caso, yo sí los invito a todos los que se dedican a esta situación de inmobiliaria, que por favor hagan sus contratos de manera legal y oportuna, y aquí sí con su abogado de confianza.
0: ¿Qué tan útil significa hacer un contrato de arriendo, abogado? Le consulto, tanto para el uno como para el otro. Si es que alguien de ellos incumple, por ejemplo, si soy arrendatario firmando un contrato y el dueño de casa no me da agua, no me da la luz, ¿el contrato me respalda? O poniéndolo del otro lado, si yo como dueño de casa ya van 2-3 meses que el inquilino no me paga, ¿qué garantía me da el contrato?
1: Bueno, el contrato es de mutuo acuerdo y de voluntad de las partes. En este sentido, dentro del contrato tiene que estar estipulado varias cláusulas que beneficien a las dos partes. Y la parte que no incumpla, pues será responsable para dar por terminado ese contrato y se le resalza a la persona perjudicada. Siempre hay una cláusula civil, una cláusula penal o una cláusula emergente para terminar por contrato de manera inmediata.
0: Dentro del trabajo que ustedes desempeñan, que son varias áreas, varias líneas que hemos comentado, ¿con qué limitantes está la Defensoría Pública?
1: Bueno, una de las limitantes que tenemos es acá, y voy a ser muy enfático en esto, nosotros somos 23 defensores públicos para la provincia. La Fiscalía Provincial de Lolo tiene cerca de 50 fiscales y los jueces son más de 100 jueces a nivel provincial. Y ahí tenemos ese desfase. Cuando todos tenemos que estar en iguales condiciones, en igualdad de talento humano y en igualdad también de remuneración básica, ¿no? Nosotros ganamos menos que un fiscal y tenemos menos personal que un fiscal. La acusación fiscal y la defensa de la Defensoría Pública tienen que ser en igualdad de condiciones, pero en este caso sí nos vemos perjudicados porque tenemos más del 50% en déficit de personal en la Defensoría Pública. La semana pasada hice un informe al Defensor Público General del Estado para que se considere a nuestra provincia el ingreso mínimo de 1 o 2 defensores públicos para la provincia, que con ellos ya podríamos ayudar a muchísima gente o estar en territorio de una manera más permanente, sin descanso, 24 horas al día y hasta los fines de semana, José, porque te recuerdo, nosotros como defensores públicos también trabajamos con turnos permanentes, 24 horas y todos los días del año.
0: Abogado, yo le voy a hablar así a la criolla, y me disculpa, a veces es una de mis debilidades o mis fortalezas, y a nuestros seguidores les gusta y a otros no les gusta, pero bueno, voy a hacerla porque si no me voy a sentir mal. Abogado, ¿podría mucha gente pensar, es defensor público y como no le pago, su defensa no es buena, y como la otra parte tiene un abogado pagado, contratado, no es eficiente su servicio?
1: Sí, José, no te equivocas, eso pasaba. Te comento que yo llevo ya 3 años en esta institución y eso ha hecho de que la gente crea en la defensa de los defensores públicos y la gente confía en nosotros. Anteriormente no teníamos un ordenamiento jurídico que nos obligue a nosotros, pero hoy en día ya tenemos una ley orgánica de la Defensoría Pública, el Código Orgánico de la Defensoría Pública y el Código Orgánico de la Función Judicial también, que nos obliga a hacer, primero, una buena atención al usuario. Segundo, una defensa técnica legal y eficaz. Porque el juez también está en obligación de que si el defensor público no le hace una defensa técnica legal adecuada, en ese momento el señor juez suspende la audiencia y convoca a otro defensor público para que lo defienda a la persona que está en ese momento con la necesidad de un defensor.
0: Siempre y cuando el juez actúe.
1: Sí, en derecho eso está, pero hasta el momento, José, yo garantizo los defensores públicos que tenemos en la provincia, que son muy buenos, de hecho, en los juicios que tenemos en el ámbito social, la mayoría los hemos ganado, por no decir todos, porque nosotros presentamos las pruebas suficientes para que en derecho se, se ha

0: haga una resolución. En este caso son resoluciones que pueden variar en cualquier momento de acuerdo a la capacidad de pago del demandado. Entonces, esas resoluciones se las fija de acuerdo a las pruebas que nosotros presentemos y se justifiquen ante la autoridad competente. Entonces, en ese sentido, sí, hemos ganado casi todas las demandas que hemos presentado. En el ámbito penal sí es un poco más complicado. Lógicamente, nosotros no vamos a ocultar los hechos materiales que han cometido en su momento, porque aquí se debe de establecer dos cosas, la materialidad y la responsabilidad. Y si un usuario viene acá y es muy consciente con nosotros y dice, sí, yo cometí esa contravención o ese delito, ¿qué es lo que nosotros buscamos? Que este señor tenga un acceso a la justicia de manera inmediata y, por supuesto, tenga una sentencia mínima y que pague por este hecho. Nosotros no estamos acá para defender a las personas y que se declaren en estado de inocencia, sabiendo que esta persona cometió un delito o una infracción.
1: Nos queda muy poco tiempo, abogado, y solamente quisiera escuchar su criterio de la realidad que vive el país. Un evento violento ocurrido el día de ayer en Guayaquil, en el aeropuerto, en donde se involucra a dos menores de edad, uno de 13 y otro de 15 años de edad, que es un gran tema tan sensible que muchos piden que estos adolescentes, que por muchísimas razones están en ese lugar que están, ¿qué hacer? O sea, esto se está como que saliendo de control, abogado.
0: Te comento, te iba a explicar, esa es nuestra última línea de atención. No por ser la última, es la menos importante. De hecho, es la más importante en este momento. Nosotros como Defensoría Pública tenemos la línea de atención en adolescentes en conflictos con la ley. Desde el día de ayer, el día de hoy, ya se publicaron videos donde se ve que han utilizado a dos menores de edad para cometer un delito. En este caso, el asesinato de otra persona, cualquiera que sea, fue un delito, cometió, se evidencia dentro de los videos quiénes posiblemente fueron y cómo lo hicieron, ¿no? Es lamentable que después de este acto, los menores, pues, ¿no?, se sueltan en llanto y, por supuesto, ellos dentro de las declaraciones que han dado, han manifestado de que son sometidos por ciertos GDO, ¿no? Y es lamentable que eso esté sucediendo en nuestro país, y ahí tenemos que tener desde casa o en la universidad o en el lugar donde estemos estudiando un poco más de control para saber dónde están nuestros hijos en todo momento, ¿no? Así que nosotros también acá como Defensoría Pública damos ese soporte técnico a las personas menores de edad para que dentro de lo posible ellos también tengan una sentencia y, si fuera el caso, pues se le ratifique el estado de inocencia si así se lo comprueba dentro de un proceso penal.
1: Nos encantaría topar estos temas otro momento con mucho más tiempo, abogado. Le juro que me encantan analizarlos.
0: ¿Sabe, José, por qué se los utiliza hoy en día los menores de edad? Porque la pena máxima por cualquier delito que sea, la pena es de 8 años.
1: ¿Cree usted que debe de cambiarse eso?
0: Bueno, debe de cambiarse el entorno social. Desde el gobierno tiene que preocuparse
1: por la educación. Ah, por supuesto, pero el resultado final...
0: Bueno, los niños tienen que estar estudiando, tienen que estar en un lugar
1: seguro. Pero no lo hacen. O sea, aquí hay un conflicto social que empieza desde la familia, eso estamos muy claros, desde ahí, porque el núcleo de la sociedad es la familia. Por eso le digo, me encantaría topar estos temas en otro momento, con más tiempo, abogado, y si viene a la parte alta, véngase, visítenos al mediodía en el noticiero y vamos a conversar de lo lindo. Me preguntan, ¿es normal o legal que no dejen ver o no le enseñen el resultado de paternidad a los ciudadanos y solo con la voz del juez diga si es hijo o no, y le obliguen a pagar el juicio de alimentos? Porque a mi hijo le siguieron el juicio de alimentos, pero nunca le dejaron ver el resultado de paternidad.
0: A ver, los procesos son públicos y cuando tiene un abogado contratado, él tiene el acceso inmediato al proceso. Y eso consta en fojas dentro de un proceso judicial, en este caso un juicio por paternidad y alimentos, me imagino que es. Así que no es nada oculto, él tiene todo el derecho de revisar de que ese presunto, ese hijo, le corresponde a él de acuerdo al ADN o a la prueba que le hayan hecho en su momento.
1: Para mi criterio es una falla del juez defensor no haber exigido.
0: El defensor ahí tiene que haberle enseñado a su cliente o a su patrocinado de que así fue en pruebas y que en derecho se está comprobando de que el hijo le pertenece.
1: Exactamente, a mí me parece que más bien...
0: Estos documentos no son públicos, no son privados, son públicos.
1: Así es, para mí es un error del abogado defensor.
0: Le recomiendo a la señora que pida copias simples y se inteligencie del proceso.
1: Muy bien, muchísimas gracias, el abogado Ulises Fajardo Maldonado, defensor, director provincial de la Defensoría Pública El Oro estuvo conversando con nosotros a través de este mecanismo que nos da la tecnología. Gracias, abogado.
0: A ustedes, muchas gracias. Y claro, cuando estemos en Zaruma, ahí los vamos a visitar de manera presencial. Un abrazo para todos.
1: De seguro. Cuídese. Buenas tardes. Nosotros, amigos, nos vamos a ir a la pausa y enseguida regresaremos con más noticias. No se vayan.
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2: 12:52 minutos, las 12:52 minutos. 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Bueno, el día de ayer hubo un evento que da más preocupación, en realidad, ante todo en mi criterio, y a muchos de ustedes creo que también lo propio, y es el evento violento ocurrido el día de ayer en el aeropuerto de Guayaquil. Ahí, en un local público de masiva concurrencia, en donde cualquiera de nosotros podemos ir y estar con nuestros hijos, nuestros familiares, y estar expuestos a que de repente, ¡boom!, al lado nuestro está un delincuente o una persona con antecedentes judiciales exuberante, como lo era este tipo. Legalmente alguien dirá, pero un abogado me va a decir, sí, pero ese tipo tenía antecedentes, pero no tenía nada pendiente a la ley, a la justicia. Pero era nada más, y lo que más me sorprende es de que estaba ya, como quien se dice, fichado por las autoridades. ¿Y cómo es que viajaba? ¿Cómo es que entraba y salía por el aeropuerto? ¿Dónde está migración si lo tenían como una persona de alto riesgo y supuesto cabecilla de un grupo delincuencial? ¿Cómo es que transita así con libertad? No me explico. No me explico. El asesinato en el aeropuerto de Guayaquil es al cabecilla, supuestamente cabecilla de los Águilas, que ya realizó 6 viajes internacionales desde el 2024. El nombre de Carlos Alberto Suástegui Villanueva se hizo público en una publicación de redes sociales del ministro del Interior, John Reinberg. Él fue el hombre que murió en el aeropuerto de Guayaquil la tarde de ayer miércoles 17 de junio. Según Reinberg, el hombre de 39 años era cabecilla de los Águilas en el Cantón El Triunfo y considerado de alto riesgo y objetivo criminal priorizado. ¿Y por qué no lo detuvieron? cuando quiso salir, pues, supongo, no se diga ahora que ya entró. Esto ha abierto el debate público de si Suástegui iba a viajar o llegó al Ecuador. ¿Cómo pasó los controles migratorios y cómo dos adolescentes burlaron las seguridades para cometer el ataque armado? A ver, quienes hemos ido al aeropuerto, como en muchos lugares, cuando vamos al aeropuerto y al menos en donde estaban los menores esperando a su víctima, ahí va cualquier persona. Cuando uno quiere ingresar al aeropuerto, por ahí sí vemos uno que otro guardia, ¿no? Pero a todas las personas no las chequean. Eso tenemos que decir. No hay un seguimiento. Por eso es que digo que quizás, y ayer nomás lo comentaba, el tema de la seguridad en Estados Unidos con este tema del Mundial. Allá son bastante exigentes con el tema de seguridad. Cualquier duda o sospecha, actúan. Acá hay muchas falencias en materia de seguridad. Las empresas de seguridad, las instituciones públicas, privadas, hay muchas falencias en materia de seguridad. Donde estaban los menores es en donde cualquier persona llega y espera. Lo digo porque, al igual que ustedes, hemos ido alguna que otra vez al aeropuerto y vemos que ahí la gente llega a pie y se queda afuerita y no pasa nada, y hay mucha gente vendiendo souvenirs y todas esas cosas. Y no hay control de ningún tipo, los guardias están en las garitas, tal y como conforme pasa incluso en centros comerciales. Bueno, en algunos he visto que ya se ha mejorado al ingreso a los centros comerciales, ya existe una persona haciendo por lo menos una revisión rápida. Algo se ve, pero en el aeropuerto de Guayaquil no hay tal. Usted puede entrar caminando en algún vehículo o en algún vehículo al aeropuerto y no pasa nada, salvo que quiera ingresar a zonas ya de acceso, de arribo o de salida nacional o internacional. Aún así, no a todos los revisan. Hay deficiencias. Debería existir arcos que permitan, con escáneres, que permitan saber si hay ciudadanos ingresando con armas o cosas como esas. No lo hay. Y de seguro, a raíz del hecho de ayer, como siempre en este país suele ocurrir, primero esperan que pase para poder corregir alguna cosa, de seguro ahora pensarán ya en instalar algún tipo de escáneres al ingreso al aeropuerto. Posiblemente. Pero no ha existido. Ecuavisa accedió al registro migratorio de este catalogado supuesto cabecilla. Entre el 2024 y 2026, realizó 6 viajes al exterior. El último se fue a pasear a Punta Cana, en República Dominicana, donde permaneció 5 días. Según los datos facilitados, partió desde Guayaquil el 12 de junio y regresó el 17. Justo a su salida del aeropuerto José Joaquín de Olmedo, fue atacado con 3 disparos por 2 menores de edad que posteriormente fueron detenidos. Ellos lo esperaban a la salida del área de arribos y escondieron las 2 armas Glock calibre 9 milímetros en un ramo de flores y un peluche. En la zona, la policía recogió solo 3 restos de bala. Y podemos ver el video. Si no son, bueno, no hay nada mucho para, ahí ustedes pueden ver el video en donde se observa a los 2 menores. Ahí están, con peluche el uno y con un ramo de flores el otro, haciendo como que esperaban a alguien. Y luego se acercan a su víctima, que ya la tienen identificada, que de seguro deben haber otros cómplices que confirmaban que ahí iba la víctima. Para mí eso lo tengo seguro, que alguien más les dijo, miren, ese man es, ahí va, ahí va, ahí va, ahí está saliendo, pilas. De seguro. De seguro. Y ahí está el video. Los chicos sabían bien a quién iban a hacer el trabajo. Lo sabían perfectamente. Y ahí cuando lo ven, incluso la persona, el supuesto cabecilla, la víctima, como que presiente, cuando quiere reaccionar ya es tarde. Ahora, tengo otra pregunta que me hago yo. Miren, muy cerca hay un guardia de seguridad. Si ustedes lo ven, hay un guardia de seguridad casi al lado de la víctima, casi. Miren, no hay control. En realidad, los controles de seguridad son malos, pésimos. Ahí ustedes pueden ver un guardia, miren, ahí caminando. A pocos metros de los sicarios, y pasa la víctima también junto al guardia de seguridad, que sale, pero también en carrera. Ahora, yo me pregunto otra cosa. ¿Cómo es que un supuesto cabecilla ande así, tan tranquilo y solitario? No se ve que ande con custodios, no se ve que alguien más esté... Nada, no veo nada. Se lo ve solitario y se le acercan. Y el segundo menor de edad pasa por encima diciendo, toma uno más o dos más, por si acaso. Por si acaso. Ahí está ese video, se filtró el día de ayer, y en horas de la noche, y pues ya es de dominio público. La policía sacará sus conclusiones. Mucha gente dice, bueno, uno menos. El viaje a Punta Cana fue el primero de Alberto Suástegui en el 2026, pero en el 2025 salió tres veces. En febrero del año pasado salió vía terrestre desde Huaquillas a Tumbes. Imagínense, pasó por nuestra provincia. El viaje ida y vuelta fue el mismo día. De hecho, permaneció desde las 13 horas 54 del 4 de febrero del 2025 hasta las 14 horas 22 minutos. Ese mismo día volvió a cruzar la frontera en Huaquillas a las 14:36, permaneció en Tumbes hasta el 6 de febrero, cuando regresó a las 11:25. Meses después, el 10 de julio del 2025, salió desde Guayaquil hacia Panamá. Ahí permaneció 4 días, hasta el 14 de julio, cuando regresó en un vuelo a las 20 horas 55. Durante el 2024, el cabecilla de Los Águilas registró 2 arribos al país y una salida. El 14 de septiembre llegó a Tulcán desde Pasto, en Colombia. Ese mismo día salió al vecino país a las 8:36, es decir, estuvo algo más de 1 hora en Ecuador. 4 días después, el 18 de septiembre del 2024, regresó a Tulcán desde Pasto. 10 años antes, Suástegui también salió del país. El 2 de abril del 2015 se fue a Perú por turismo. En migración no constan datos de cuándo regresó al país. Posteriormente no tuvo movimientos migratorios registrados hasta el 2024. Ese tiempo sin viajar coincide con algunos procesos penales que enfrentó en Ecuador, como delincuencia organizada en el 2015, asesinato en diciembre de 2015, asociación ilícita en el 2017, archivo de investigación previa en el 2020. El ministro Reimer sostuvo que Carlos Suástegui no tenía boleta de captura de vigente en su contra ni impedimento legal para salir del país. Exacto. Claro, yo eso decía esta mañana, algún abogado me dirá. A ver, él tenía antecedentes en varios procesos. Quizás hasta posiblemente cumplió penas, pero ya no tenía nada pendiente en la justicia, entonces él puede desplazarse por donde quiera. Sí, legalmente es así, correcto. Pero, ¿y a qué estamos expuestos los ciudadanos que estamos, por ejemplo, en lo que pasó en el aeropuerto de ayer en Guayaquil? Gente que ni siquiera sabemos quién era este tipo. De eso hablamos. Y más aún con las declaraciones del ministro Reimberg, que dice que este tipo era considerado de alto valor y sin embargo se desplazaba como Pedro por su casa, por los aeropuertos, y fronteras del país, frontera norte y frontera sur. El ministro Reimer informó que la víctima del atentado ocurrido en el aeropuerto era cabecilla de un grupo delincuencial. De acuerdo con la información proporcionada por las autoridades, el fallecido llegó al puerto principal procedente de Centroamérica. Al revisar los registros de llegadas internacionales, el único vuelo proveniente de esa región que aterrizó durante la tarde corresponde a la aerolínea Copa Airlines, que cubre la ruta Panamá-Guayaquil y que arribó a las 17 horas 15. Entonces, al parecer, estuvo por Punta Cana, es lo que se dice. Reimer también comunicó que los dos detenidos por el ataque armado en el aeropuerto de Guayaquil son adolescentes de 13 y 15 años de edad. En el parqueadero del aeropuerto se hallaron las dos armas de fuego y fueron detenidos los dos adolescentes. Voy a compartir con ustedes lo que manifestó el comandante de la zona 8, Walter Villarroel. Él dio detalles de este ataque armado, dio en lujo de detalles qué es lo que habría pasado, y lo tenemos para compartir las declaraciones del comandante de la zona 8 de policía por lo ocurrido en el aeropuerto de Guayaquil el día de ayer en la tarde.
3: Bueno, nosotros en las tareas de gestión investigativa inmediatamente se actuó como Policía Nacional. Nosotros tenemos desplegado personal policial de los diferentes servicios. Guayaquil es una ciudad importante donde tenemos muchos policías de muchos servicios que están realizando sus funciones, su misión específica por cada unidad. El momento que se dio el hecho delictivo, teníamos personal en el aeropuerto que estaba realizando una misión específica. Actuó inmediatamente, tenemos los dos menores aislados, tenemos las armas de fuego. Inmediatamente se activó a los grupos especializados de investigación. El eje preventivo realizó su trabajo también articulado, y esto hizo que a estos dos menores aislados inmediatamente se los ponga a órdenes de la autoridad competente. Se empezó a levantar información en relación a la víctima. La víctima ya posterior se ha determinado que sería un cabecilla importante del grupo delictivo organizado Los Águilas, que tendría su accionar en el cantón El Triunfo. Es así que equipos de investigación se trasladaron a este lugar porque esta víctima fue retirada por los familiares con la finalidad de poder salvarle la vida. Inmediatamente que ya se determinó por parte del galeno de turno en uno de los hospitales de acá de Guayaquil que llegó sin signos vitales, inmediatamente lo habían llevado a su lugar de origen. Es por eso que ahora las unidades investigativas están allá. Lo que les puedo decir es que existiría un problema ya en el sector del Triunfo con otra GDO, por eso es que producto de que esta persona se había encontrado fuera del país, aparentemente en un viaje, estaba llegando de viaje y aprovechó el otro GDO contrario esta oportunidad de hacerlo en el aeropuerto. Lamentable que se haya utilizado estos menores de edad. Esto nosotros lo vamos a seguir investigando, vamos a seguir vinculando personas que hacen este uso de los menores de edad, se aprovechan de su vulnerabilidad y segundo de los beneficios que le da la ley por ser menores de edad. Pero en este momento estamos trabajando como Policía Nacional, no quiere decir que estos menores de edad no reciban su sanción como tiene que ser. Si a esa edad son delincuentes, tienen que purgar pena como lo que son, delincuentes.
4: ¿El cuerpo de este sujeto está en la morgue,
3: ¿verdad? Sí, se están siguiendo los trámites legales correspondientes. Esto ya le corresponde a Fiscalía. Nosotros estamos cumpliendo las disposiciones legales. Como les digo, estamos levantando mayor información. Estamos ya con línea investigativa para poder vincular a más personas. Estamos haciendo el seguimiento de los vehículos vehículo específicamente que fue utilizado. No les puedo dar más detalles, como les digo, porque no queremos desentorpecer todas aquellas investigaciones que se están realizando. Lo que hoy tenemos es lo que les acabo de informar. Nosotros estamos trabajando como Policía Nacional, estamos con este compromiso y vamos a dar resultados positivos en las próximas horas.
4: ¿Y el herido en qué condiciones está?
3: Sabemos que fue intervenido, no hemos tenido mayor información que está hospitalizado.
2: Bien, ahí estaban las declaraciones del comandante de la zona 8 explicando este caso, Walter Villarroel, dando detalles de este ataque armado que ocurrió en el aeropuerto, donde se reportó un fallecido y un herido. No se sabe si el herido tenga relación o era una persona que pasaba y justo por desgracia, es que a eso me refiero, que le puede pasar a uno en cualquier momento, va junto a un delincuente y ni cuenta sabe uno, ni cuenta se da. No se sabe si el herido tenga relación o no con la víctima. Los dos menores están detenidos. De su parte, el ministro Reimer también, una vez más, criticó al sistema judicial tras el ataque registrado en el aeropuerto. Tenemos declaraciones del ministro Reimer. Adelante.
5: Sobre el hecho que ocurrió el día de ayer, pues sí, un hecho lamentable en el aeropuerto de Guayaquil. Estos dos menores de edad, 15 y 16 años, atentaron contra la vida de esta persona que fue identificada, que era un objetivo priorizado por parte nuestro. ¿Por qué? Porque es un delincuente, el líder de la estructura Los Águilas en el Triunfo, con varias detenciones, varias entradas y salidas de la cárcel. Y esta fue la persona fallecida del día de ayer. Entiendo que el 2019 también tiene un problema de asesinato y otros delitos más que ha cometido, pero le recuerdo que quien ejecuta esto, si bien es cierto, es la Policía Nacional, pero quien judicializa es el sistema judicial del país y es el que los deja entrar y salir de las cárceles. Entonces, si una persona entra y sale y el proceso judicial lo permite y no hay boletas de detención, no hay prohibición de salidas del país, es a eso no podemos llegar nosotros. Es el problema que tenemos con la justicia y él, en el momento que entró y salió del país, no tenía pues ningún impedimento que lo haya puesto ningún juzgado, quien son los llamados a poner impedimentos de salida.
2: Yo le preguntaría al ministro Reimer, ¿y cómo han hecho con los otros supuestos miembros o cabecillas de otros grupos delictivos en los operativos que han realizado? Algunos de ellos tampoco han tenido alguna boleta de captura. Simplemente los han detenido por ser supuestamente miembros o líderes de grupos delictivos. ¿Y qué pasó acá? Debería aceptar el señor Reimer que hay un error. No solo en la justicia, en ellos también. Porque sabiendo supuestamente ellos, como lo dicen, que era un cabecilla de un grupo de delincuencia, que esté transitando libremente, claro, él se lava las manos diciendo, me refiero a Reimer, diciendo, no, es que no tenía nada pendiente, es correcto, pero era un supuesto cabecilla, pues. Y hoy por hoy, en los enfrentamientos entre bandas, podía pasar lo que pasó. Hay ambigüedades, interpretaciones en la ley, por desgracia. Y por eso ocurre lo que está pasando en el país también. Yo aplaudo muchos, el 99.9% de los operativos y de las cosas que lleva adelante el ministro Reimer con todo el personal policial y Fuerzas Armadas. Pero aquí, caramba, ¿cuántos más supuestos cabecillas están deambulando junto a nosotros? Y tendremos que, ojalá que no, ver que se enfrentan y alguien de nuestra familia o nosotros mismos ser víctimas colaterales de un enfrentamiento en donde no sabemos ni tenemos nada que ver. No tiene cuentas pendientes con la justicia, es correcto. Es correcto. Pero nuevamente digo, ¿cómo es que a otras personas, con el supuesto hecho de presumir que son miembros o líderes de grupos delictivos, los han detenido? Algunos de ellos sin boleta de captura. 13:15 minutos. 13:15 minutos. Voy a irme a la pausa y regresamos. No sé si tenemos algo adicional sobre este tema. Me parece que no. No, no hay más. Ok. Ah, solamente un dato adicional nada más. Ecuador ya alcanza casi 900 días bajo estado de excepción. Imagínense, en estado de excepción ocurre eso en Guayas. Han sido tantos que es difícil llevar la cuenta. El primer estado de excepción fue decretado en enero del 2024, apenas un par de meses después de que el presidente Noboa llegó al poder. Desde entonces han seguido uno tras otro, basados la mayoría en un argumento central: la grave conmoción interna que vive el país. Y que muchos se preguntan, ¿para qué ha servido? Hay quienes se plantean esa inquietud. 13:16 minutos, 13:16. ¿Quién era Suástegui, el sujeto asesinado en el aeropuerto de Guayaquil? De acuerdo con Reimer, pues ya lo decía, era un cabecilla de los Águilas, una organización criminal que surgió como facción de los Choneros, que opera en el Triunfo. Tenía 39 años, ya había enfrentado procesos judiciales, no tenía nada pendiente, sin embargo era considerado de alto riesgo y un objetivo criminal priorizado, y sin embargo no tenía impedimento de salida del país. Es lo que se conoce. Son las 13:17 minutos, 13:17. Voy a la pausa.
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2: 13 con 22 minutos, la una de la tarde, 22 minutos. Reitero, amanecer domingo, el último domingo que acaba de pasar, a eso de las 2 de la madrugada aproximadamente, se extravió un celular marca Redmi color negro en el sector de la Bolívar y Sucre, en nuestra ciudad de Zaruma. Pedimos al joven que lo tenga en su poder, por favor, devolverlo aquí en los estudios de Samantha Estéreo. Se guardará absoluta reserva, incluso se tienen algunos videos que son parte de un seguimiento que no se quiere tener que llegar a mayores. Por tal motivo, si lo tiene en su poder, por favor, se va a guardar reserva absoluta. Dejarlo aquí, es un celular marca Redmi, color negro. El joven que lo tenga en su poder, por favor, depositarlo aquí en los estudios de Samantha Estéreo. Este hecho fue, la pérdida de este celular se dio en el sector de la Bolívar y Sucre, en nuestra ciudad de Zaruma, amanecer domingo. 13 con 23 minutos, 13 horas 23 minutos es la información de la hora. 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República Checa empató 1-1 con Sudáfrica dentro del resultado del primer encuentro. Pues ya mismo, 2 de la tarde, se enfrentan Suiza versus Bosnia Herzegovina. Ya mismo. Hoy ya empezaron la segunda fecha de la fase de grupos. Segunda fecha. Ya mismo, 2 de la tarde, Suiza, Bosnia, Herzegovina. A las 5 de la tarde, Canadá enfrenta a Qatar. 8 de la noche, México, Corea. Buen partido. Esos son los partidos de hoy. El de México, Corea, cierra la fecha. Segunda fecha de la fase de grupos. 13 con 25 minutos el clima para hoy. Este 18 de junio, el INAMI prevé cielos variables con lluvias aisladas en Ecuador. En la costa se esperan tormentas por la madrugada en Santo Domingo y Quevedo, mientras que en la Amazonía las precipitaciones se presentarán en Nueva Loja, el Coca, Tena, durante la madrugada y la noche. En la sierra, la institución advierte de niveles de radiación altos y extremadamente altos. El pronóstico del tiempo por regiones: en la costa, cielos variables con lluvias aisladas. En Santo Domingo y Quevedo se esperan tormentas durante la madrugada y precipitaciones por la noche. Asimismo, Guayaquil tendrá lluvias por la tarde, mientras que en Santa Rosa se registrarán durante la madrugada y la noche. Temperatura máxima 31, mínima 22. En la sierra, cielo parcialmente nublado, sin presencia de lluvias. La región registrará una temperatura máxima de 25, mínima de 8. La Amazonía, cielo parcialmente nublado con lluvias por la madrugada y la noche en localidades como Nueva Loja, El Coca y Tena. Asimismo, se esperan precipitaciones por la mañana en Macas. Temperatura máxima 32, mínima 18. En Galápagos, cielo parcialmente nublado, sin lluvias. Temperatura máxima 31, mínima 24. El clima para hoy, según el INAMI. Son las 13 horas 26 minutos, 13 horas 26 minutos. 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Seguimos entregándoles más noticias, queridos amigos, en esta jornada. Daniel Noboa decreta nuevo conflicto armado interno en Ecuador. Ofrece inmunidad a personal extranjero e indultos a uniformados y civiles. Un dato adicional que acaba de surgir sobre el tema del cabecilla de los Águilas, asesinado en el aeropuerto de Guayaquil el día de ayer. Resulta que hay investigaciones que determinan que era socio de Junior Roldán. Hay entonces varias líneas que vinculan a esta persona. 13:28 para ver a Ecuador frente a su próximo rival Curazao. Nos faltan 2:05:32. Ustedes se enteraron sobre el tema de este accidente que se dio en la ciudad de Quito, un McLaren 720S Spider se accidentó. Desde la noche del 16 de junio, las redes sociales se han llenado de videos de un McLaren 720S Spider accidentado en el norte de Quito. Varios usuarios han publicado sus versiones de lo sucedido y la empresa que brindó un servicio técnico al vehículo se pronunció públicamente sobre el siniestro y los daños del carro. La parte delantera del lujoso vehículo quedó totalmente destrozada y encima de la vereda, después de impactar en la intersección de las calles Isla Floriana e Isla Genovesa, esto al norte de Quito. De momento no se conocen las causas del accidente o si el dueño del McLaren era quien manejaba el carro deportivo. Rosati Motors, concesionario e importador oficial de vehículos de alta gama en Ecuador, se pronunció en redes sociales. En su cuenta de TikTok publicó un video donde se ve el momento en el que el McLaren llegaba para un servicio. Rosati Motors aclara que no tiene ninguna relación con el siniestro recientemente difundido en redes sociales. La persona involucrada no forma parte ni ha formado parte de nuestra empresa, resaltó la empresa en un comunicado. Entonces, ¿quién lo manejaba? ¿En dónde estaba el vehículo? ¿Quién lo sacó? Dice Rosati Motors que el incidente ocurrió posteriormente a la entrega del vehículo a una persona autorizada por su propietario, por lo que los hechos son completamente ajenos a nuestras operaciones. Así dice Rosati Motors en un comunicado. El CEO de la empresa, Jimmy Ballesteros, también realizó publicaciones en las historias de su cuenta en Instagram, donde escribió que tras un primer levantamiento y un análisis detallado de los diferentes puntos de impacto, mantenernos la expectativa de que el vehículo pueda ser reparado, ha dicho. Ballesteros afirmó que junto a su empresa no solo priorizan restaurarlo, sino garantizar que conserve exactamente los mismos estándares de seguridad que de fábrica. Han remitido ya toda la información técnica correspondiente a la fábrica de McLaren Automotive en Reino Unido. ¿Cuánto cuesta un fierro de estos? Esta clase de vehículos de alta gama no se encuentran libremente en el Ecuador. Cuando alguien está interesado en adquirir este carro, deben importarlo a través de la concesionaria autorizada. En una página de venta de autos conocida como Classic.com, que son expertos en automóviles que facilitan la valoración y venta de autos clásicos y exóticos, un McLaren 720S Spider, el precio promedio es de $260,000, para redondear. En Ecuador, el precio de un McLaren 720S Spider son más elevados debido a impuestos de importación, aranceles, etcétera. Por eso, podría superar los $300,000 este vehículo. Pero de seguro tiene contratado una aseguradora, ¿no? De seguro. Ahí es cuando decimos cuán importante es tener asegurados nuestros carros. Ahí es cuando decimos, chuzo, ¿por qué no lo aseguré? Si está asegurado, chévere. Hay gente que sí tiene esa cultura. Pero habemos personas que decimos, si contratamos un seguro y en un año, que es la duración del seguro, no nos pasó nunca nada, decimos, por gusto gasté plata. Así decimos. Ah, pero si en ese año nos pasó algo y el seguro dio la cara y asumió la responsabilidad, agradecemos. A veces no tenemos la cultura. En este país no la tenemos. Amigos, me despido. Gracias por el tiempo de ustedes. Mañana retornamos para cerrar semana. Buenas tardes.
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32 minutos. 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

0: Radio, 14 horas y 30 minutos. 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

Estéreo, 15 horas y 0 minutos. 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

16 horas y 0 minuto. 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

Estéreo. 16 horas y 30 minutos. 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

0: Anita. ¿Qué pasó? Por Dios, ¿qué le pasó? Mamita, ¿estás bien, mamita? Mamita, mamita. ¿Qué pasó? ¿Qué pasó? ¿Qué pasó? ¿Qué pasó? Ay, Dios, ¿qué pasó?
1: ¿Cuál es otra?

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2: La hora en Samantha Estéreo, 17:30. 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